0: Veamos más de cerca la historia del pionero europeo Konrad Adenauer. Nació el 5 de enero de 1876 en Colonia, Alemania, en una familia católica humilde, pero trabajadora. Su carrera política comenzó a despegar al casarse con Emma Bayer, procedente de una ilustre y adinerada familia colonesa. A los 3 años de su matrimonio, pasó a ser la mano derecha del alcalde Max Wallraff, tío de su esposa. Pero su éxito profesional se vio ensombrecido por tragedias personales. Enviudó en 1916, quedando con 3 hijos a su cargo. El propio Adenauer sufrió un grave accidente automovilístico que lo dejó hospitalizado varios meses. A pesar de estas experiencias, su carrera política siguió su trayectoria ascendente. Después de que el alcalde asumiera el cargo de secretario de Estado de Interior en Berlín en 1917, Adenauer fue elegido por unanimidad como su sucesor. Con ello se convirtió en el dirigente municipal más joven de Prusia. En 1919, Adenauer se casó con su segunda esposa, August Zinsser, con la que tuvo 5 hijos, aunque uno falleció a los pocos días de nacer. Konrad Adenauer se convirtió en una de las figuras políticas más sólidas y prominentes de Alemania, pero sus ideales republicanos, unidos a sus valores federalistas y cristianos, le hicieron impopular entre quienes se oponían a la República de Weimar, desde los comunistas hasta los nazis. Cuando estos últimos subieron al poder en 1933, se negó a decorar Colonia con esvásticas. El resultado fue su destitución fulminante del cargo de alcalde y la expulsión de su ciudad natal. Konrad Adenauer fue arrestado en agosto de 1944. Esa vez logró escapar, pero la Gestapo acabó por encarcelarlo al mes siguiente en Brauweiler, una tristemente célebre prisión nazi, no lejos de Colonia, donde detuvieron y torturaron a varios presos políticos. Tras el atentado fallido contra Hitler en julio de 1944, los nazis acusaron a Adenauer de ser un opositor al régimen. Fue puesto en libertad en noviembre de ese mismo año. Tras la Segunda Guerra Mundial, Konrad Adenauer sufrió otra pérdida personal. En marzo de 1948 fallece también su segunda esposa, pero su carrera recibiría un nuevo empujón poco después. En septiembre de 1948 fue elegido presidente del Consejo Parlamentario, el órgano encargado de redactar la Ley Fundamental de la República Federal de Alemania, la que sería su nueva constitución. Se volcó en la creación de la Unión Demócrata Cristiana, a menudo denominada CDU, para unir a alemanes protestantes y católicos, y en 1949 se convirtió en el primer canciller de la República Federal de Alemania. Konrad Adenauer contaba ya con 73 años cuando fue elegido, lo que le convertía en el canciller más viejo de la historia alemana, y a pesar de ello, permaneció en el cargo 14 años. Durante ese tiempo, su objetivo fue hacer de Alemania una democracia estable para que los horrores del Tercer Reich no pudieran volver a repetirse. Durante el gobierno de Konrad Adenauer, Alemania Occidental se reconcilió con sus vecinos y se convirtió en miembro del Consejo de Europa, la OTAN y la Organización Europea de Cooperación Económica. Adenauer también fue un firme defensor de la creación de la Comunidad Europea del Carbón y del Acero, puesta en marcha con la Declaración Schuman el 9 de mayo de 1950, y del Tratado Constitutivo de la Comunidad Económica Europea, firmado en 1957. En junio de 1966, ante un nutrido auditorio en Metz, Francia, señaló sus ventajas.
1: Wenn es uns gelingt, eine Organisation zu schaffen.
0: Si logramos crear una organización que permita a los franceses ver todo lo que ocurre en Alemania en el sector de la siderurgia y la minería del carbón y, a su vez, que los alemanes también puedan ver lo que ocurre en Francia, este control mutuo será la mejor vía para desarrollar una política basada en la confianza. El mayor fuerte de Konrad Adenauer era la política exterior. Tras sus experiencias durante la Segunda Guerra Mundial, estaba firmemente convencido de que el único camino hacia la paz y la estabilidad duraderas en Europa pasaba por la unidad. En 1963, Francia y Alemania firmaron el Tratado del Eliseo, también conocido como el Tratado de Amistad. Esto supuso un hito en su reconciliación tras un siglo de animosidad. El tratado ponía de manifiesto la estrategia política de Adenauer y su visión del papel de Alemania en Europa. Si bien Adenauer abogaba por la unidad y fue uno de los principales impulsores de la reconciliación franco-alemana, su propio país se enfrentó a la división durante la posguerra, y para más inri, el Muro de Berlín se construyó en 1961, a pocas semanas de las elecciones federales. Pero la polémica en torno a la construcción del Muro de Berlín no impidió a Konrad Adenauer ganar sus cuartas elecciones federales como parte de una coalición entre el grupo parlamentario de la Unión Demócrata Cristiana, Unión Social Cristiana y el Partido Democrático Libre. Desempeñó el cargo durante media legislatura, según lo pactado, y dimitió en 1963. En 1966, con 90 años, también renunció a su cargo de presidente federal de la CDU. Esto marcó el fin de su carrera política. Konrad Adenauer, apodado Der Alte o El Viejo, murió el 19 de abril de 1967 a la edad de 91 años. Reconocido en todo el mundo como un político al que los alemanes le deben su libertad, prosperidad y su seguridad social, fue igualmente decisivo en la construcción de la Europa actual. Walter Hallstein, primer presidente de la Comunidad Económica Europea, puso de manifiesto lo que representa el legado de Adenauer para la política europea.
2: In jeder Politik ist so viel Stärke wie Hoffnung in ihr ist.
0: En toda política hay tanta fuerza como haya de esperanza. Y en la política europea hay mucha esperanza. Que esto sea así se debe en gran medida a este hombre. Y por eso nos inclinamos ante sus convicciones y los logros políticos de su vida.
2: Und vor seiner politischen Lebensleistung.
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